0: Las 17 horas, 5 minutos.
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0: las 18 horas.
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0: las 19 horas.
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0: las 20 horas.
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0: las 21 horas, 14 minutos.
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0: Las 22 horas, 4 minutos.
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buscad primeramente el reino de Dios y su justicia, y todas las cosas vendrán por añadidura. Y seguid la paz con todos y la santidad, sin la cual nadie verá al Señor.

0: Las 23 horas, un minuto.
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0: las 0 horas, 4 minutos.
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0: Es la una de la mañana. Un minuto.
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0: Son las 2, 2 minutos.
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0: Son las 3 de la mañana. Un minuto.
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tropiezan, los mozos flaquean y caen, mas los que esperan a Jehová tendrán nuevas fuerzas, levantarán las alas como águilas, correrán y no se cansarán, caminarán y no se fatigarán. 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

0: Son las 4, un minuto.
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0: Las 5 de la mañana. Un minuto.
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0: 6 de la mañana.
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0: Las 7 horas, 4 minutos.
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0: las 8 horas, 2 minutos.
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1: ¿Dónde está Dios cuando más lo necesitamos? Betty saltó de su asiento cuando vio salir al cirujano. Le preguntó: ¿cómo está mi pequeña? ¿Va a ponerse bien? ¿Cuándo la podré ver? El cirujano dijo: lo siento, señora. Hicimos todo lo que estuvo a nuestro alcance, pero Lily ya no está con nosotros. Betty dijo consternada: ¿por qué a los niños les da cáncer? ¿Es que acaso Dios ya no se preocupa por ellos? Dios, ¿dónde estabas cuando mi hija te necesitaba? Más tarde el cirujano le dijo pacientemente: una de las enfermeras saldrá en un momento para dejarte pasar unos minutos con los restos de tu hija antes de que sean llevados a la universidad. Betty pidió a la enfermera que la acompañara mientras se despedía de su hija. Recorrió con su mano su cabello rojizo. La enfermera le preguntó si quería conservar uno de los rizos. Betty, con un gesto de conformidad, le dijo que sí. La enfermera cortó el rizo, lo colocó en una bolsita de plástico y se lo dio a Betty. Betty dijo: fue idea de Lily donar su cuerpo a la universidad para ser estudiado. Dijo que podría ayudar a alguien más. Eso es lo que ella deseaba. Yo al principio me negué, pero ella me dijo: mami, no lo usaré después de que muera, y tal vez ayudará a que una niñita o un niñito disfrute de un día más junto a su mamá. Mi Lily tenía un corazón de oro. Siempre pensaba en los demás y deseaba ayudarlos como pudiera. Betty salió del hospital infantil por última vez, después de haber permanecido allí la mayor parte de los últimos 6 meses. Colocó la maleta con las pertenencias de Lily en el asiento del auto junto a ella. Fue difícil manejar de regreso a casa, y más difícil aún, entrar a una casa vacía. Llevó la maleta a la habitación de Lily, colocó las muñecas y todas sus pertenencias justo como ella siempre las tenía. Se acostó en la cama y lloró hasta quedarse dormida, abrazando la pequeña almohada de Lily. Despertó cerca de la medianoche y junto a ella había una hoja de papel doblada. La abrió y la carta decía:
2: querida mamita, sé que vas a echarme de menos, pero no pienses que te he olvidado o que he dejado de amarte solo porque ya no estoy ahí para decirte te amo. Pensaré en ti cada día, mamita, y cada día te amaré aún más. Algún día nos volveremos a ver. Si deseas adoptar a una niña para que no esté solita, podrá estar en mi habitación y podrá jugar con todas mis muñecas y todas mis cosas. Si decides adoptar a un niño, probablemente no le gusten las mismas cosas que a las niñas. Tendrás que comprarle carritos y cosas de esas. No te pongas triste cuando pienses en mí. Este lugar es grandioso. Los abuelos vinieron a recibirme cuando llegué y me han mostrado casi todo por acá. Pero tomará algún tiempo poder verlo todo. Los ángeles son muy amistosos y me encanta verlos volar. Jesús no se parece nada a todas esas

0: adelante. Le dije a Dios que quería escribirte una carta para despedirme y todo eso. Aunque sabía que no estaba permitido, Dios me dio papel y su pluma personal para escribirte esta carta. Creo que se llama Gabriel, el ángel que te dejará caer esta carta. Dios me dijo que te respondiera a lo que le preguntaste. ¿Dónde estaba él cuando yo lo necesitaba? Dios me dijo que estaba en el mismo lugar en el que estuvo cuando su otro hijo Jesús agonizaba en la cruz. Mamita, él estuvo junto a mí, consolándome, dándome fuerzas, alentándome, así como lo está haciendo con todos sus hijos. Esta noche estaré a la mesa con Jesús para la cena. Sé que la comida será fabulosa. Ah, y casi olvidaba decirte, ya no tengo ningún dolor, el cáncer se ha ido. Me alegra, pues ya no podía resistir tanto dolor y Dios no podía resistir verme sufrir de ese modo. Así que envió al ángel de la misericordia para llevarme. El ángel me dijo que yo era una entrega especial. Firmado con amor de Dios, Jesús y yo.
1: Tómate un momento y pide por aquellos que sufren en un hospital, por los que han perdido a un ser querido, por los que no se han podido recuperar de aquella pérdida irreparable. Piensa en ellos y ponte en su lugar. Te aseguro que tú también necesitarías una palabra de consuelo.

fuerte a Cristo Jesús, apláudele y diga gloria, gloria. 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Se destruye toda obra del diablo. Se destruye toda obra de Satanás. Toda brujería fuera. Toda hechicería fuera. Toda obra del diablo. Se va, se va, se va. El fuego del Espíritu Santo quema. El fuego del Espíritu Santo quema.

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2: Había nacido en los arrabales de Washington, en el seno de una familia negra. Desde niño demostró poseer una rara elegancia y finura de maneras. Le gustaba vestir bien, hablar mesuradamente, comportarse de un modo bien educado. Su voz, su carácter, su sonrisa siempre suave hacían de él un muchacho sumamente distinguido. A los 14 años de edad trabajaba en un negocio donde se vendían caramelos y refrescos. Llevaba su uniforme lleno de botones con tal elegancia y orgullo que comenzaron a llamarle el Duque. Y ese sobrenombre le acompañó por el resto de su vida. ¿Quién es este personaje? Duke Ellington, el célebre músico de jazz que murió a los 75 años de edad el día 24 de mayo del año 74. Su elegantísimo estilo, ejecutado por la orquesta que él mismo dirigía desde su gran piano de cola, hizo de él una de las personalidades musicales más influyentes del siglo XX. Compuso más de 900 obras de calidad. Recibió en su vida altas condecoraciones de gobiernos, tales como la Legión de Honor de Francia y la Medalla de la Libertad de los Estados Unidos. Una de sus composiciones de más éxito fue Caravana, que se toca en todo el mundo. Antes de morir, Duke Ellington resumió en una frase la brillante caravana de éxitos que fue su vida. Dios, dijo el Duque, ha sido muy bueno conmigo. Amigo, todos estamos viviendo en esta larga caravana de sucesos que es la vida. Cada día es un nuevo eslabón de una cadena larga y cada día nos trae sucesos tristes o alegres, nos trae felicidad o nos trae pena. Y la caravana sigue y sigue hasta que el último día señalado por Dios se termina. No todos hemos de gozar de la carrera brillante de este gran músico, pero todos sí, sin duda ninguna, podemos dar el mismo testimonio. Dios ha sido bueno conmigo. Porque, amigo, óigalo, Dios quiere que usted tenga paz y tenga fe y tenga esperanza y tenga serenidad de espíritu. Cristo, Dios hecho hombre, desea entrar en su vida y hacerla de aquí en adelante una caravana de bendiciones.
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qué hermoso privilegio tenemos de estar compartiendo juntos la lectura de la Palabra de Dios. En esta oportunidad será en el libro de Génesis, Génesis capítulo 23. Libro de Génesis, capítulo 23. Vamos a leer a partir del versículo primero. Dice así la Palabra de Dios. Fue la vida de Sara 127 años, tantos fueron los años de la vida de Sara. Y murió Sara en Kiriat Arba, que es Hebrón, en la tierra de Canaán. Y vino Abraham a hacer duelo por Sara y a llorarla. Y se levantó Abraham de delante de su muerta y habló a los hijos de Ed diciendo: Extranjero y forastero soy entre vosotros. Dadme propiedad para sepultura entre vosotros, y sepultaré mi muerta de delante de mí. Y respondieron los hijos de Ed a Abraham y le dijeron: Óyenos, Señor nuestro, eres un príncipe de Dios entre nosotros. En lo mejor de nuestros sepulcros sepulta a tu muerta. Ninguno de nosotros te negará su sepulcro, ni te impedirá que entierres tu muerta. Y Abraham se levantó y se inclinó al pueblo de aquella tierra, a los hijos de Ed, y habló con ellos diciendo: Si tenéis voluntad de que yo sepulte mi muerta de delante de mí, oídme e interceded por mí con Efrón, hijo de Soar, para que me dé la cueva de Macpela, que tiene al extremo de su heredad, que por su justo precio me la dé, para posesión de sepultura en medio de vosotros. Este Efrón estaba entre los hijos de Ed, y respondió Efrón Eteo a Abraham, en presencia de los hijos de Ed, de todos los que entraban por la puerta de su ciudad, diciendo: No, señor mío, óyeme, te doy la heredad, y te doy también la cueva que está en ella. En presencia de los hijos de mi pueblo te la doy, sepulta tu muerta. Entonces Abraham se inclinó delante del pueblo de la tierra, y respondió a Efrón en presencia del pueblo de la tierra, diciendo: Antes, si te place, te ruego que me oigas. Yo daré el precio de la heredad, tómalo de mí, y sepultaré en ella mi muerta. Respondió Efrón a Abraham, diciendo: Señor mío, escúchame. La tierra vale 400 siclos de plata. ¿Qué es esto entre tú y yo? Entierra pues tu muerta. Entonces Abraham se convino con Efrón, y pesó a Abraham a Efrón el dinero que dijo en presencia de los hijos de Ed, 400 siclos de plata de buena ley entre mercaderes. Y quedó la heredad de Efrón, que estaba en Macpela, al oriente de Manre, la heredad con la cueva que estaba en Elía, y todos los árboles que había en la heredad y en todos sus contornos, como propiedad de Abraham, en presencia de los hijos de Ed y de todos los que entraban por la puerta de la ciudad. Después de esto sepultó Abraham a Sara su mujer en la cueva de la heredad de Macpela, al oriente de Manre, que es Hebrón, en la tierra de Canaán. Y quedó la heredad y la cueva que en ella había de Abraham como una posesión para sepultura recibida de los hijos de...

0: Las 9:01.
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Dios

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0: capítulo 5. Ahora pues, da voces, si habrá quien te responda, y si habrá alguno de los santos a quien mires. Es cierto que al loco la ira lo mata, y al codicioso consume la envidia. Yo he visto al loco que echaba raíces, y en la misma hora maldije su habitación. Sus hijos estarán lejos de la salud, y en la puerta serán quebrantados, y no habrá quien nos libre. Su mies comerán los hambrientos, y la sacarán de entre las espinas, y los sedientos beberán su hacienda. Porque la iniquidad no sale del polvo, ni el castigo reverdece de la tierra. Antes, como las chispas se levantan para volar por el aire, así el hombre nace para la aflicción. Ciertamente yo buscaría a Dios y depositaría en Él mis negocios, el cual hace grandes cosas que no hay quien las comprenda y maravillas que no tienen cuento, que da la lluvia sobre la faz de la tierra y envía las aguas sobre las faces de las plazas, que pone a los humildes en altura y los enlutados son levantados a salud, que frustra los pensamientos de los astutos para que sus manos no hagan nada, que prende a los sabios en su astucia y el consejo de sus adversarios es entontecido. De día se topan con tinieblas y en mitad del día andan a tientas como de noche, y libra de la espada al pobre de la boca de los impíos y de la mano violenta, que es esperanza al menesteroso y la iniquidad cerró su boca. He aquí que bienaventurado es el hombre a quien Dios castiga. Por tanto, no menosprecies la corrección del Todopoderoso, porque Él es el que hace la plaga y Él la ligará. Él hiere y sus manos curan. En 6 tribulaciones te librará y en la 7ª no te tocará el mal. En el hambre te redimirá de la muerte y en la guerra de las manos del cuchillo. Del azote de la lengua serás encubierto, ni temerás de la destrucción cuando viniere. De la destrucción y del hambre te reirás, y no temerás de las bestias del campo. Pues aún con las piedras del campo tendrás tu concierto, y las bestias del campo te serán pacíficas. Y sabrás que hay paz en tu tienda, y visitarás tu morada, y no pecarás. Y entenderás que tu simiente es mucha y tus renuevos como la hierba de la tierra. Y vendrás en la vejez a la sepultura como el montón de trigo que se coge a su tiempo. He aquí lo que hemos inquirido, lo cual es así. Óyelo y juzga tú para contigo.
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3: La tediosa rutina de levantarnos cada mañana para comenzar con el mismo trabajo, los mismos horarios, la misma responsabilidad, los mismos problemas para enfrentar, muchas veces no nos animan a estar dispuestas a vivir otro día con gozo, alegría y buen humor, ¿verdad? Entre las muchas tareas que hacemos cada día, algunas nos gustan y otras nos disgustan, pero todas las debemos cumplir de igual manera, con gozo o sin él. Si yo hiciera una descripción de cómo es un día ordinario en la vida de mi familia, estoy segura que muchas de las cosas que describiría se parecerían a un día como el suyo. De más está decir que como mujeres estamos capacitadas para hacer tantas y diferentes cosas a la vez, que somos privilegiadas realmente por Dios al darnos semejantes habilidades. Desde ser madres hasta coser un botón, todo en el hogar y en la familia gira a nuestro alrededor. Viene aquí mi pregunta: ¿cómo vivir con alegría y buen humor esta vieja rutina, que hasta se nos hace aburrida y cuesta arriba y a veces hasta poco considerada o valorada? pero es que puedo aprender a tener gozo, alegría y buen humor en medio de esto. Claro que sí. Esta es una decisión que parte de usted. ¿Sabe cómo? Pídale al Señor que le dé una nueva visión para esta vieja rutina. Puede comenzar el día pensando, ¿qué puedo hacer yo de diferente hoy para tener alegría y buen humor que contagie a quienes me rodean? La Biblia dice, todo lo que hagan, de palabra o de hecho, háganlo en el nombre del Dios y Padre por medio de Él. Todos los días, usted tiene la oportunidad de tomar acción para luchar con lo rutinario. Dígale a alguien que lo ama. Exprese su gratitud. Escriba una carta a alguien que extraña. Arregle un desacuerdo de mucho tiempo. Olvide un viejo rencor. Comparta un versículo de la Biblia con alguien necesitado. ¿Cuántas cosas más usted podría agregar a esta lista de acciones? El gozo del Señor será su gozo, y Él le dará la fortaleza para vivir cada día. Si lo ejercita diariamente una y otra vez, puede tener la seguridad de que su alegría se irá multiplicando. No importa la ocupación que usted tenga, nunca pierda la habilidad de aprender a desparramar gozo, alegría y buen humor en sus acciones.
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Le pido grandemente a todos los hermanos que ya están conectados. Hermano, yo creo que ahora sí ya tenemos el audio ahí, hermanos, pendiente. Gloria al Señor. Vamos, hermanos, a empezar esta bendición. Dios les bendiga grandemente, amados hermanos. Les decía, la última bendición, hermano, prácticamente del año, ¿verdad? Y pues iniciamos un proyecto con nuestro hermano Tony, hermano, que es el administrador de esta página de coros de fuego. Así que, amados hermanos, le invito a usted, ¿verdad?, que está en su casita cómodamente, hermanos, que pueda compartir esta bendición en sus páginas, en sus redes sociales, en qué, hermanos, en Facebook, ¿verdad?, para que alguien o todos los hermanos que estén allí, hermanos, también vengan y se unan a estos momentos de adoración, hermanos. Si alguien quiere alguna alabanza en adoración o en júbilo, también vamos a estar complaciendo. Estamos en vivo, hermano, estamos en vivo y en directo. Mi nombre es Samuel Gómez, hermanos, y aquí estamos para servicio de la obra, ¿verdad? Estamos en colaboración con el hermano Tony, del canal, administrador del canal de

que podamos compartir esta bendición, amados hermanos, y que pues esto sea de bendición, ¿verdad? Así que, hermano, vamos a comenzar. Yo creo que ya tenemos unido, hermano, con el micrófono. Vamos a comenzar ahorita en estos momentos.

amados hermanos y amigos, los que van a ver esta transmisión ahorita en vivo y los que la van a ver ya en el 2022, ¿verdad? Dios me los bendiga grandemente, amados hermanos. Le damos gracias a Dios, ¿verdad? Porque Dios ha sido bueno. Dios ha sido fiel con nosotros hasta este momento. Dios no nos ha desamparado. Él está con nosotros siempre, hermanos. Nunca nos ha dejado. Siempre el Señor, pues, ha estado guardándonos, ¿verdad? Así que, amados hermanos, les invito a que podamos tener un momento de oración, hermanos. En estos momentos, hermanos, que pueda usted adorar a Dios juntamente conmigo. Yo solamente soy un instrumento del Señor, ¿verdad? Que le sirvo a Dios con amor, hermanos. Adoramos a Dios con todo nuestro corazón. Aleluya. Comparta, hermanos, esta bendición en sus redes sociales. Le decimos al Señor. Voy a cantar cánticos, hermanos, así que no tengan copyright y algunas alabanzas propias, ¿verdad? Para que no le tiren al hermano ahí sanción.

siempre, Dios, porque tú eres bueno, porque tú eres digno de adoración. Dice este cántico, porque nada es imposible para Dios. A lo mejor estés pasando momentos difíciles, momentos difíciles.

aunque las personas no lo entiendan, aunque la gente no lo entienda, porque nosotros adoramos a Dios en momentos difíciles. Una madre adorando a Dios cuando su hijo está enfermo. Un padre adorando a Dios cuando su hijo está enfermo, aleluya. Gente adorando a Dios cuando no tienen nada que comer en su casa. Es que el mundo no entiende que esa alegría, ese gozo que nosotros tenemos, esa alegría, hermanos, aleluya, que la podemos sentir en nuestra vida. Ese gozo, hermanos, aleluya, inmensurable. Ese gozo tan especial que el mundo no lo puede dar, aleluya. Solamente Jesús puede darnos ese gozo. Y es por eso que estamos adorando a Dios esta mañana y dándole gracias a Él por su favor, por su misericordia, porque Él ha sido bueno, porque Él ha sido grande hasta este momento. No nos ha dejado, hermano, y nunca te ha dejado, nunca te desamparará. Dios le bendiga a todos los hermanos que están conectados en esta transmisión, hermanos, aleluya, de este día. Les invito a que puedan compartir este directo, hermanos, en sus redes sociales, en WhatsApp, en Facebook, hermano, en todas sus redes sociales. Dios le bendiga grandemente a los que están ahí pendientes. Yo sé que si en este momento tal vez no lo pueden estar viendo, hermano, el video, quizás algunos, pero este video va a quedar ahí en la página de nuestro hermano Tony Molina, hermano, gloria al Señor. Y yo sé que en su momento, hermano, aleluya, gloria a Jesús, todos juntos vamos a adorar a Dios, todos juntos, hermanos, aleluya, vamos a seguir.

Señor Dios nos bendiga grandemente, hermanos, aleluya. Avancemos, sigamos adelante, gloria al Señor, aleluya. Si usted llega a este canal, hermanos, comparte esta bendición. Seamos de bendición, hermanos, y partamos esta palabra. Gloria a Jesús, aleluya. No estamos aquí por ganar seguidores, no. La intención es, hermanos, aleluya, adorar a Dios. Estaba compartiendo ahí, hermanos, a los hermanos en WhatsApp.

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Quizás esté pasando momentos difíciles. Pastor Kevin, quizás salgan pruebas, salgan dificultades. Quizás salgan problemas en tu vida en este momento, pero sabes que en el que hemos confiado no está muerto. Él vive, Él reina y para siempre sus promesas son eternas. Pastores, hermanos, sigamos avanzando, sigamos adelante. Aleluya. Que Dios, aleluya, tome las riendas. Que Dios tome esos problemas, hermano, aleluya, y los convierta en gozo. Así es nuestro Dios. Que no entendemos cuando venga, hermano, aleluya, los problemas, las dificultades. Pero Dios, aleluya, está con nosotros. Está ahí, hermanos. Está dándote fuerza, dándote confianza, hermano, aleluya. Te adoramos, Señor. Dios les bendiga a todos los hermanos que me han apoyado, hermanos que están ahí pendientes de las transmisiones. Gloria a Dios.

vamos a ver ahora, hermanos. Hemos tenido bastantes dificultades en este directo. Ustedes me dicen ahí, hermanos, aleluya, porque yo no me estoy monitoreando, solamente los que están ahí, nada más, están pendientes. Que se bendiga grandemente a todos los hermanos que están ahí pendientes.

Jesús. Así es, Él te abraza con lazos de amor y misericordia. Te adoramos, Señor, te exaltamos, tú eres digno de adoración, mi Rey. Dios les bendiga a todos los hermanos que han estado conectados en esta bendición. Amados hermanos, la gloria, la honra sea para Dios siempre, hermanos, aleluya. Y pues cantaré la última alabanza en adoración, hermanos, que se titula Escudo, una alabanza muy hermosa, la cual pues ha sido de mucha bendición para muchos hermanos.

Dios me adorara, Dios. Dios le bendiga grandemente. Estoy bastante estorbado de mi garganta, hermanos. Bastante estorbado de mi garganta, pero eso a mí no me impide adorar a Dios. Eso a mí no me impide, hermano, exaltar su nombre. Porque Él ha sido bueno, porque Él ha sido grande, porque sus maravillas son eternas, hermano. Dios bendiga a los hermanos que estuvieron pendientes, hermano. Pendientes para la próxima. Vamos a seguir con este proyecto con el hermano Tony. Mi nombre es Samuel Gómez, para los que no me conocen, ahí está mi canal también, hermanos. Samuel Gómez Music, allí están los momentos de adoración. Mejor cantado, perdón, porque ahorita estamos en vivo, hermano. Aleluya, y la gloria sea por el Señor, hermano. Que este canal, hermano, aleluya, sea para bendición para muchos. Que este canal sea de bendición. Así que, hermanos, adelante en la orden del Señor. Dios le bendiga grandemente, Dios bendiga al hermano Tony Molina, amén. Él es mi familia, somos hermanos en Cristo y somos primos en sangre, amén. Así que Dios los bendiga grandemente, amados hermanos. Sigamos adelante, sigamos gozándonos, sigamos avanzando. Dios les bendiga grandemente, amados. Gracias por el apoyo, Pastor Javier, Pastor Kevin. Dios les bendiga grandemente, Pastor Guido Guardado. Dios les bendiga grandemente, hermanos. Se les ama, se les aprecia en el amor de Cristo Jesús. Dios les bendiga. Quise hacer esta transmisión, hermano, un poquito más profesional, pero no me dio el tiempo, hermano, para contar todo. Perdón por los inconvenientes que hubieron, mis amados, pero sí, seguimos avanzando, amén. Y pues luego vamos a ver si metemos ahí, verdad, en mi canal.

0: las 10 horas, 15 minutos.
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0: 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Hacemos una pausa musical para presentar el siguiente segmento de testimonios. Y ahora, en nuestra emisión de hoy, presentamos a nuestro siguiente invitado.
1: Pedís y no recibís, porque pid para gastar en vuestros deleites. Oh, almas adúlteras, ¿no sabéis que la amistad del mundo es enemistad y contra Dios? Cualquiera, pues, que quiere ser amigo del mundo se constituye enemigo de Dios. ¿O pensáis que la Escritura dice en vano el Espíritu que Él ha hecho morar en nosotros os anhela celosamente? Pero Él, la mayor gracia, por esto dice, Dios resiste a los soberbios y da gracia a los humildes. Someteos pues a Dios, resistid al diablo y huirá de vosotros. Acercaos a Dios y Él se acercará a vosotros. Pecadores, limpiad las manos, y vosotros los de doble ánimo, purificad vuestros corazones. Afligíos y lamentad y llorad, vuestra risa se convierta en lloro y vuestro gozo en tristeza. Humillaos delante del Señor y Él os exaltará. Padre, te adoramos. Es ahora, Dios, venimos a ti para darte toda la gloria, Señor. Oh, maravilloso Dios, transmite esta palabra a diferentes lugares, Señor. Oh, Jesús, bendice los oyentes.

oyentes de la radio, los de la televisión y los que estamos en este lugar. Oh Padre, queremos palabra tuya, no queremos palabra de hombre, Señor. Necesitamos consejo tuyo, poderoso Dios. Glorifícate ahora, mueve Dios tu santa mano. Oh Espíritu de Dios, glorifícate. Oh Dios mío, habla nuestras vidas. Glorifícate ahora, Señor. Oh maravilloso Dios, glorifícate ahora. En el nombre glorioso de Jesús. Oh maravilloso eres, Señor. Transmite esta palabra al corazón podrido y sana esas heridas en el alma. Habla Dios al que está sin usted. Señor mío, restaura vidas. Afirma Dios a su pueblo por esta palabra. Hable Dios a nuestros corazones. Traiga paz, Señor, a nuestras almas. Maravilloso Dios.

los demonios a hacer esta obra. Oh Señor, que la unción tuya quede sobre ese video, sobre ese cassette, sobre esa palabra. Y cualquiera Dios que escuche esta palabra se ha convertido por la unción de tu Espíritu. Maravilloso, glorifícate ahora. Te adoramos, Jesús, te bendecimos. Oh Dios, estamos en este lugar para darte toda la gloria, toda la alabanza, toda la adoración, todo honor, todo loor pertenece a ti. Recibe la gloria, recibe la gloria, recibe la gloria, recibe la gloria, recibe toda adoración, Señor. Oh, glorifícate, oh Dios eterno, mueve tu mano, Señor, y ahora. Te adoramos, Dios, te bendecimos. Oh, maravilloso Dios, te damos la gloria. Te damos la gloria, Señor, te honramos. Arremitimos contra el diablo en el nombre de Jesús. En el nombre de Jesucristo. Dios, no te vayas a ir de este lugar, sino háblanos. No queremos aquí, Señor, estar solos. Tu palabra dice, separados de mí nada podéis hacer.

necesito. Reconozco, Señor, que yo necesito de tu ayuda. Necesito fuerzas tuyas, Señor. Ahora, Señor, glorifícate ahora.

Señor, cambia, transforma, cambia ahora en el nombre glorioso de Jesús de Nazaret. Hoy bien, Satanás el diablo, sos mentiroso, sos farsante. Esta palabra pertenece a Cristo. Y ahora te ordeno en el nombre de Jesús que suelte las almas. Y en el nombre de Jesucristo, declaro libre cada vida esta hora. En el nombre de Jesús. Gracias, Dios. Gracias, Jesús. Amén. Y amén. Te sientas. Los que pueden. Los que pueden se sientan. Dios sí puede cambiar a los hombres. Dios sí puede cambiar a los hombres. La Biblia dice que para Dios todo es posible. Cuando nosotros hemos querido salir adelante por nuestra propia cuenta, no hemos podido. Hay gente que tiene años de luchar, que ya no quieren pertenecer al mundo, que ya no quieren pertenecer a la mentira, que ya no quieren pertenecer al engaño, pero hasta hoy no han podido cambiar, porque el Alcohólicos Anónimos no ha podido, no ha podido la religión de los curas, no ha podido Testigos de Jehová, no han podido los de Smith, no han podido Russell, no ha podido nadie cambiar a los hombres, porque el único autorizado a cambiar a los hombres se llama Jesucristo, el Rey de Reyes y Señor de Señores, el Poderoso, el León de la tribu de Judá, el que cambia, el que transforma, se llama Jesús. Se llama Jesús. Se llama Jesús el que cambia. Dios cambia a los hombres por necios que sean. No importa cuán barato el hombre sea, Dios tiene poder para cambiar. Dios tiene poder para cambiar. Dios tiene poder para cambiar. Dios cambia, Dios cambia, Dios cambia, Dios cambia. Él tiene poder para cambiar corazones. Había un hombre terco y necio que un día Dios tuvo que ordenar que le cambiaran el corazón. Hágale corazón de caballo y que coma zacate. Hágale corazón de animal. ¿A cuántos de nosotros Dios en su amor, sin valer nada, truncados en el camino, cuando nadie daba nada por nosotros, se hizo presente el león de la tribu de Judá, el Cristo de todos los tiempos, el Cristo que ha paralizado las historias, el Cristo glorioso, el que nosotros cantamos, el que nosotros predicamos, el que nosotros, aleluya, adoramos en esta hora? La gloria pertenece solamente a Jesús el Nazareno. La gloria pertenece a Cristo. Gloria a Dios, gloria a Dios, gloria a Dios, gloria a Dios, te honramos, Señor, te bendecimos. Si ha venido a este lugar, espero que haya venido a adorar a Dios. No vaya a estar dormido y muertito, porque Dios

0: alguien se llama Jesús.
1: Dios cambia a los hombres.
0: Dice la Biblia que el mundo te trae decepciones. No améis las cosas que están en el mundo, ni al mismo mundo. ¿Por qué? Porque dentro del mundo anda un animal que se llama diablo. ¿Lo están entendiendo? Y entonces el diablo se te mete y te hace pedazos tu vida. El diablo te hace que te hagas marihuanero. Usted no es animalito para comer monte. A usted Dios lo ha hecho para que lo alabe en espíritu y en verdad. A mí Dios le ha hecho. A usted Dios le ha hecho. Pues Dios es real. Pues Dios es bueno. Pues Dios es maravilloso. Dios es poderoso. Jesús tiene respuesta. Jesús tiene respuesta. Cual malo sea tu hijo, Dios lo cambia. Dios lo cambia. Dios lo cambia. Dios lo cambia. Dios puede cambiarlo. Hay anciana que ya dejó de orar porque su hija se prostituyó. Comenzó con un marinito, dos mariditos, tres mariditos, cuatro mariditos, hasta cinco mariditos le contó la mamá a la hija. Fulano, fulano, fulano, fulano y fulano. Por último, se corrompió que ya la viejita ya no quiere saber nada. Quizás te has olvidado del amor de Dios y has dejado de orar por tu hija. Has dejado de orar por tu hijo. Quiero decirte que estoy en este lugar gracias a Dios.

estaban en la iglesia. Todos estaban en la iglesia, solo yo faltaba. Y había una madre que estaba tirada de rodillas, diciendo: Dios, por favor. Y aquella mujer ahí, huesudita de la cara, con las rodillas raras, de ir a Dios cada noche a decir: Dios. Yo bien sentía, yo era pagano, era un gran demonio, pero yo sentía que mi mamá oraba por mí. Ya me había acostumbrado que en los momentos duros, en los momentos difíciles, en la guerra, a veces a punto de morirme, si a mi madre está orando por mí, mi mamá me está ayudando, por eso no me mataron. Y veía cuerpos de soldados muertos, gente que ya no tenía nada que hacer, ahí muertos sin Dios y sin esperanza. Yo decía: ¿cómo es que Dios, el Dios de mi mamá, me ha ayudado? Porque tenía que haberme muerto, pero no me he muerto. ¿Sabes qué pasa? Que Dios es un Dios de oportunidades. Dios

gozo, pero el vivir en el mundo produce dolor, el vivir en el mundo produce aflicción, el vivir en el mundo produce desesperación, el vivir en el mundo es desgraciado, el vivir en el mundo yo no te lo recomiendo. Salga del mundo, entrégase a Jesucristo, en Cristo se vive mejor. A su nombre, Cristo es la respuesta, Cristo es la respuesta, Cristo es la respuesta, Cristo es la respuesta. Cristo es la respuesta. Si aunque todos naufraguen, el Hijo de Dios reinará siempre. Pueden morirse todos los hombres. Se murieron ya los líderes de la religión. Se murieron muchos líderes. Se murieron muchos fundadores de grupos locos, de gente salida con esperanzas que no han sido ciertas. Se murieron los fundadores de la religión de Mahoma. Mahoma se murió y no resucitó. Se han muerto los seguidores de diferentes hombres, pero el Cristo de la gloria que yo te predico esta hora se murió un día, y gracias a Dios, a los 3 días se levantó de la tumba y ahora está vivo. Ahora está vivo, Él está vivo, capaz de cambiar nuestra vida, capaz. Joven, llegué al ejército, me decía, hijo, no te vayas a olvidar de Dios. Sí, hombre, pero en el ejército me comencé a corromper, mujercitas y de todo. Pasó el tiempo, caminó el tiempo y el mismo demonio me fue hartando, me fue acabando y me fue quebrando. Comencé a vivir lejos del propósito de Dios. Comencé a vivir en mi mundo. Comencé a vivir en mi vida, diciendo, bueno, estoy joven, hay un uniforme sobre mí, además hay un sello donde yo puedo ganar plata, yo tengo vida, tengo mi oficina, tengo todo, estoy joven, estoy lleno de vida. Es el peor engaño creer que tú puedes salir adelante por tu propia fuerza. Deja que Cristo te ayude, que usted solo no podrá, pero hay alguien que sí puede. Ese alguien se llama Jesús, ese alguien se llama Jesús, ese alguien se llama Cristo, ese alguien se llama Jesús. Nazaret, el hombre no puede. Jesús sí puede. No te sientas tan seguro en ese mundo podrido donde vives, que es mentira. No te sientas tan seguro, que es farsa. La seguridad del hombre se encuentra en Jesús. A mí me pasó ese problema, me sentía seguro. Y por dentro andaba mi chaleco antibalas. Y andaba cubiertito. Gente que me cuidaba por ahí dice, no, es un hombre coco, cerebro, no, es un vivo, no. El hombre no es vivo, el que lo guarda se llama Jesús, aleluya. Reconozca que usted no puede, el Señor, el dueño de toda la gloria, su nombre. Solo Dios puede cambiarnos. Nadie más sino es Dios. Pasaron los años, joven, entré al ejército, chipote. Pasaron los años, me hice marrullero viejo y mafioso y malacate y de todo. Lo más desgraciado que puede parir Satanás, porque Satanás viene y nos roba la atención. Satanás viene y le dice al joven que no necesita de Dios. Quiero decirle, amigo joven, que sí necesita de Dios, porque usted sin Dios está perdido. La marihuana, el guaro se lo va a arrestar, pero Jesús ha venido para libertarte, porque en Cristo tenemos victoria, su nombre. A usted no lo ha hecho el diablo para que coma piedra del crack. Si usted no es animal, a usted no lo ha hecho el diablo para que haga esta cosa. Si el diablo ni a él mismo se ha hecho, a usted lo ha hecho Jesucristo para que lo adore, para que lo alabe y le rinda honra y gloria, porque a eso Dios nos ha traído a este mundo. El libro de los Salmos dice que Dios nos ha hecho a nosotros para su alabanza. Y esa verdad bíblica nadie puede naufragarla, ni quitarla, ni cambiarla. Por eso es que por malvado que el hombre sea, siempre siente en su interior deseo de adorar a su Dios. Deseo de adorar a su Dios.
Pero el diablo sale al paso del camino y nos pone vergüenza. Yo decía, yo le voy a andar cantando a Dios nombre, yo. ¿Y cómo voy a hacer para cantar? Si yo no puedo cantar, que mi mamá me quiere llevar a la iglesia, no, hombre. Lo que pasa es que mi mamá piensa que yo igual que ella, no. Era la misericordia de Dios. Pero cuando usted es rebelde, Dios tiene que toparlo fuerte. Dios tiene que domarlo. ¿Lo creen ustedes? ¿Han visto unos bueyes chúcaros en el campo? ¿Han visto unos bueyes que les ponen un pedazo de yugo? Que aunque andan sin andar arando, ahí andan la maleta encima. ¿Sabe para qué se la ponen? Para ablandarlos, para domarlos. Entonces Dios, cuando el hombre rebelde, tiene que ingeniárselas para traerlo a él. ¿Cuántos creen que Dios es así? Dios ha trabajado duro. Dios nos llama con cuerdas de amor. Dios nos dice, ¡hey, Cristo! ¡Soy tu amigo! Te dice Jesús, ¡venite! ¡Te quiero salvar! Pero el necio pecador dice, ¡no! ¡Mayacito! Después que me case, ¡ay, cuando termine mi trabajo! ¡Cuánta maña el diablo le ha puesto a las personas! Para que las personas sigan siendo metidas en el mundo. Usted no ha nacido para vivir en el mundo. Usted ha nacido para vivir en las manos del Cordero, en las manos de Jesús el Nazareno. ¡Aleluya! En las manos del Cristo que vive, el Cristo Salvador y a su nombre. Transcurrieron los tiempos. Pasó todo. Me llené de dinerito y comenzó mi vida tranquila. El hombre piensa que en el dinero está la fuerza. No, yo nunca le dije a mi mamá, mamá, yo tengo millones. Yo nunca le dije a mi mujercita, mira, yo soy esto. No, yo vivía en mi mundo, vivía escondiendo un montón de cosas, porque el hombre sin Dios es mentiroso, el hombre sin Dios es farsante. Pero Jesucristo, que nos conoce, nos sigue alumbrando con la verdad del evangelio, para que el hombre venga arrepentido a pedir misericordia, para que el hombre reconozca que hay necesidad de ver hacia el cielo a su nombre. Cuando el hombre es rebelde, Dios tiene que trabajar fuerte. Dice mi madre, hijo, yo pasaba por la casa de mi mamá. Mi madre decía, ¿come algo? No, voy a ver un cliente a Chalatenango. De Chalate voy a salir para Aguachapán, y de Aguachapán voy a salir para tal parte. Pero ahí póngame tortilla frita en el carro, ahí voy a ir manejando y comiendo. ¿Cuánto sacrificio para nada? ¿Cuánto esfuerzo para nada? Escrito está, maldito el hombre que confía en el hombre. Es mejor confiar en Jesucristo. ¿Cuánta gente de ustedes ni se congregan para quedar bien con el patrón? Y de repente el patrón los agarra del pelo y los saca para afuera. Y después andan llorando sin saber dónde ir. Como no quisieron darle la gloria a Dios, tienen que servirle a un hijo del diablo de esta tierra pecador. Es mejor servirle a Jesucristo. Es mejor servirle al Señor. Es mejor servirle al Rey. Al Rey de Reyes y Señor de Señores. Al Cristo que da vida eterna. Al Cristo poderoso. Al Cristo misericordioso. Una vez un sargento, estábamos de puesto, dice, Charlie, buenos días, señor, con lujo de planta. ¿Quién habla? No, pues, sargento fulano. Dice, sí, le abrí la puerta, ¿qué quiere? Dice, pues fíjense, le doy parte que Cristo lo ama. Mire qué sargento es. Dice, ese hermano metía la Bartolina, sargento. El mensaje de Dios, el hombre siempre lo rechaza. Siempre el mensaje de Dios ha tenido rechazo en el corazón del hombre, porque el hombre vive en otra vida. El hombre vive en otro territorio. El hombre vive en el territorio mundano, en el territorio de Satanás. Pero Cristo quiere que el hombre venga a vivir a su territorio, al cielo divino, que nos conduce a una nueva vida. Cristo ha venido para libertar. Cristo ha venido para salvar. A su nombre. Una noche
tranquilito, haciendo cuenta de lo que había conseguido ese mes, todo tranquilo, dinero fuera del país, aquí en el país nada. Se me llega alguien de Chero, dice, bueno, dice fulano de tal, o sea, un hombre grande de aquí del país, que tenía poder, dice que o los 300 milloncitos que tenés o la cabeza. Si él sabía que yo tenía ese dinero, quizás, si yo definitivamente había trabajado todos los días, pisto mal habido, pisto bien ganado, pisto medio mal ganado y de todo, porque el que es pecador se barre con todo. Por ejemplo, el hombre que le gusta a las mujeres, él no anda viendo si tiene dientes o no tiene dientes, ese va con todo, porque a ese el diablo lo anda preso. Satanás es perverso y ha venido a matar, a robar y a destruir, porque el mundo al hombre no le ofrece nada bueno, mas Jesucristo le ofrece vida. Jesucristo le ofrece vida a su nombre. ¡Qué terrible! Y un día, aleluya, yo le dije, dígale a ese perro que ni los dólares ni la cabeza, sino que yo me lo voy a quebrar a él. Oiga, oiga cómo es el hombre sin Dios, dependenciero. Y era un hombre de poder aquí en el país, un hombre que estaba plantado, que tenía fuerza. Y él me mandaba a decir o que si le daba el dinero o me arrancaba la cabeza. Y después de todo eso es que yo no quería desistir. El machismo del hombre no le permite humillarse. La bendición de los hombres está en humillarnos delante del Señor. Pero el diablo es malvado, no permite que nosotros doblemos nuestra rodillita, porque el diablo nos hace creer que el doblar nuestra rodilla, eso es de bajero, eso es bajarse. Y no, si al doblar nuestra rodilla, entonces tentamos el cielo, porque eso es lo que Dios quiere. Si se humillare mi pueblo sobre el cual mi nombre es invocado, entonces yo les daré vida, les daré bendiciones, les daré ayuda. Y donde yo estoy, vosotros también estéis. Son las promesas de Dios, que el que se humilla, Dios lo enaltece. Dios abomina a los orgullosos. Dios bendiga a las hermanas paganas todavía. Dios abomina, hermanos, el orgullo. Si algo mata a los creyentes, es que mucho creyente todavía es pomposo. Todavía hay creyentes, todavía hay hermanas con mantelina y con el pelo cuto por dentro. Sí, pero a la hora de la suerte, Dios le bendiga. Gloria a Dios, paz del Señor. O ya aprendieron, o ya ni saludan como debe de ser, sino que solo van aprendiendo mañas del diablo en el mundo. ¿Y por qué la iglesia es tan aguada? Porque la iglesia no ha tenido valor de engrescarse contra Satanás. Por eso estamos públicamente en ese lugar, diciéndole al diablo que él está vencido y que el poderoso se llama nuestro Cristo, a quien rendimos tributo en este lugar. Por eso nos hemos venido a este lugar público, para declararle al diablo que Jesucristo lo venció en la cruz del Calvario y que pertenecemos al Cristo de la gloria. Ya no vamos a la tiniebla, hoy tenemos la luz de Cristo, a su nombre. Cuando el hombre vive sin Dios, el diablo hace lo que él quiere. Un día, estando en la... me tocó cárcel. El hombre tenía poder y yo no tenía nada, me tocó cárcel. Y dice, bueno, como yo te he ayudado y hoy te me pones rebelde, sencillito, yo hago lo que quiero. Sin Dios nadie nos puede ayudar. Sin Dios estamos desprotegidos. Estar sin Dios es como tener SIDA. La enfermedad del SIDA no es la gran enfermedad. Lo que el SIDA hace es que te mata la defensa del cuerpo. Y una vez que no tenés defensa del cuerpo, cualquier paludismo te mata. Pero cuando tú estás sano en tu cuerpo, el cuerpo tiene una defensa, que cada enfermedad que viene a tu cuerpo, allí rebota en esa protección que tienes, porque el cuerpo tiene sus defensas. Entonces,
entonces esta defensa se come las enfermedades. Pero una vez que esas defensas no están, entonces el SIDA te destruye rápido. Así es el hombre que vive sin Dios. El hombre que vive sin Dios, cualquier demonio se lo acaba. Cualquier espíritu inmundo entra a él y lo hace para donde él quiere. Pero cuando estamos en Jesucristo, el diablo ahí tropieza en Jesús, porque Jesús es nuestra protección, Jesús es nuestra ayuda, Jesús es el Rey de Reyes y Señor de Señores. A su nombre. Está la capucha en la cara, una capucha llena de cal en la cara, colgado, y un loco con una tenaza arrancándome los pedazos del pecho, y yo gritaba como nene: ay, por favorcito, no me vayan a matar, si me matan, mátenme donde me vean los sopes. Mire como que estaba gran preparado para morirme. Si el hombre que se muere sin Cristo se lo lleva el diablo. La religión dice que al purgatorio va a dar, esa es mentira de los católicos. La verdad bíblica dice que el que muere sin Cristo se lo lleva el infierno, y el que muere con Cristo se va para el cielo. No hay otra verdad que podamos traer sino la Biblia. A su nombre, a su nombre. Allá me tenían colgado como que era racimo de guineo. Se cansaba uno de torturarme y iba el otro: ey, vení a ayudarme, vos ya no quiero. El gran militar orgulloso colgado, diciendo: por favor, ayúdenme. Y a la mente venían los mensajes de la Biblia: hijo, tarde o temprano te enfrentarás al Dios que yo honro. Si quizás mi mamá, será que ya el Señor me quiere cambiar. Oiga, bien sabía el hijo del diablo de mi persona que Dios estaba tratando conmigo. El hombre bien sabe que Dios está tratando con él. ¿Sabían eso ustedes? ¿Sabe usted que Dios está tratando con su vida? ¿Sabe usted que Dios está tratando con su vida? ¿Está consciente usted que Dios está tratando con su vida? Sí, Dios te está dando un mensaje de advertencia para que cambie, porque Dios es bueno. Dios no quiere que el hombre se pierda. Allá estaba yo colgado. Estaba colgadito. A la 1 de la mañana. Colgado. El día que me capturaron andaba un saco bien bonito, un traje, pero aquella vez no lo tenía, el chalequito del saco, un calcetincito y un calzoncillito. Y durante 37 días estuve siendo torturado. Allá está. Hay situaciones que por amor al evangelio no las voy a relacionar, porque son secretos que llevo en mi vida hasta que me enfrente a Dios en aquel día, gracias a Dios. Hay torturas que yo en público nunca diría que es el secreto que llevo en mi corazón. Pero sabes, cuando somos rebeldes, el diablo nos hace pedazos. Cuando somos rebeldes, el diablo hace lo que él quiere con nosotros. Allá colgado, allá en aquella maldición con esa cosa de la capucha para que me hiciera cargo de un montón de locuras que yo nunca había hecho. Decía: mire, verdad que en el año tal y tal usted hizo esto. Yo sabía que en esos años yo había estado fuera del país. Y yo decía con la cabeza que sí, ya no hablaba. Flaquito, sin comer y sin nada. Jesucristo dijo en su palabra que los amigos del mundo, no améis al mundo, dice el apóstol Santiago, ni las cosas que están en el mundo, porque la amistad y alegría se vuelven tristeza. Mis alegrías, mis cheros, mis amigas se habían quedado fuera, y la alegría ficticia que el mundo me había dado se había

peligro es vivir sin Dios. Yo deseaba ser el evangélico más poderoso para reprenderlos y que me dejaran libre, pero no podía. Quebrado de la clavícula, quebrado de las costillas, aparecí en el penal Mariona, preso, sin Dios y sin esperanza. Y por cierto, bravo, mire cómo es el diablo. Deshuesado, desvalijado, aporreado, arrastrado, planaseado, garroteado, con el pecho abierto, así de sacarme pedazos de carne. Quemaban de esa cosa de goma, de plástico, y me dejaban caer los pedazos y eran gritos. Señor, por favor, ¿por qué me hacen tanto daño? Escrito está: el diablo ha venido a matar, a robar y a destruir. Pero este Cristo que yo te predico hoy viene a protegerte, viene a ayudarte, viene a meter su mano bendita, su mano de misericordia al cesto de la basura para sacarte del mundo donde estás sin Cristo. Amigo, usted que está sin el Señor, usted está perdido, usted está acabado, pero Jesús viene para pelear y sacar a usted de la esclavitud del diablo. Siempre, hermanos, el amigo que nunca falla se llama Jesús. Y después del amor de Dios, yo puedo decir, el amor de la madre es tremendamente un amor terrible. Nadie había llegado, pero mi madre ahí estaba. Ahí estaba mi mamá: hijo, el Señor te va a ayudar. Hijo, el Señor te va a ayudar. Después del amor de Dios, yo puedo decir que hay otro amor fuerte, que es el amor de las nanas. Puede abandonarnos el tata, puede abandonarnos cualquier otro familiar, pero nunca la viejita que nos anduvo por 9 meses en la panza. Yo no sé qué será ese amor, yo no sé qué será, pero este con él. Allá estaba mi mamá en la cárcel y la mujercita. ¡Qué vida más desgraciada! Si es que a la 1 de la mañana, cuando ya me iban a sacar para llevarme a torturar, yo no quería que llegara esa hora. Y decía yo, ¿y cómo es esto, pues? Hay cosas que el hombre no entiende. Como que Dios tiene que orar terriblemente para que el hombre despierte. Amigo mío, vivir sin Dios es una miseria. El mundo, la parte que hemos leído dice: no améis al mundo ni las cosas que están en el mundo. Y dice la Biblia en la parte que hemos leído en el verso 9: afligíos y lamentad y llorad, vuestra risa se convierta en lloro y vuestro gozo en tristeza. Humillaos delante del Señor y Él os exaltará. Sabes, mi gran burguesilla, el plante, lo burgués mío, ahí se había quebrado, ya no había nada. Los amigos con los que tenía alguna cosa y teníamos dinero en común firmaron de que yo les había vendido el 50% de las acciones y yo me quedé sin nada. Mi mamá, mi familia, nadie supo que yo tenía dinero, que yo tenía cosas. Yo evadía ese normal, me presentaba a la casa. Pero la Biblia dice que no hay nada encubierto que no sea descubierto, porque Dios es real. Aleluya. Quizás usted esconde en su corazón un montón de cosas, pero Dios hoy ha llegado a tu corazón para hablarte. Hoy ha llegado para decirte: mira, no puedes seguir en el mundo. No, no, no, no, no. En el mundo ni un minuto. Entrégate a Jesucristo ahora. Entrégate ahora a Jesucristo, la respuesta. En Jesús hay vida. En Jesús hay esperanza. En Jesús hay vida eterna. Transcurrieron los días. El 10 de noviembre de 1990, en la tarde del tribunal donde yo estaba, una resolución dura y difícil de enfrentar. Solo tenía 1 mes y ya no aguantaba la cárcel. Iba a alquilar televisores para estar viendo algo ahí, películas o algo, y ponía los televisores al frente, pero mi mente estaba que yo estaba preso y sentía morirme.
sentía deseo de desaparecer, deseo de no seguir viviendo, porque lo que el mundo te da te mata, lo que el diablo te da te trae muerte, pero lo que Cristo ofrece es vida nueva. No hay otra alternativa sino el dejar que Dios te cambie, el dejar que Dios te cambie. ¡Aleluya! Ese cambio necesita darse en tu vida. Es Cristo llamándote al cambio. Qué duro sentirse solo, sentirse naufragar. Mamá, dígale al doctor que me venga a ver. Mis amigos, los amigos desaparecieron, las pícaras con las que pecaba en el mundo desaparecieron, ni una sola llegó. El primer domingo de visita alquilé como 10 aralanas, porque según yo la cola solo a mí me iba a ir a ver. En la cárcel y en el hospital ya no son todos tus amigos. Son amigos cuando andan con la marihuana contigo. Son amigos cuando tienes dinero. Son tus amigos cuando puedes caminar, pero en la silla de ruedas y a parapléjico y enfermo y en el hospital, los amigos son contados, porque el amigo fiel que no falla se llama Jesús, a quien te invito a que reciba ahora, porque Jesucristo es poder, Jesucristo es bueno, Jesucristo es fiel para siempre. ¡Qué duro! Comenzó el diablo el 10 de noviembre a la 1 de la tarde a trabajarme la mente. Dice, no, tengo que morirme, ya no aguanto. Era un día jueves, día de visita. Mi madre había llegado para visitarme con mi esposa y estaba ahí. Alquilaba una aragana y me recostaba en ella, pero adentro andaba alguna venda amarrada, andaba triturado, hecho pedazos, todo quebrado, con un brazo colgado. Decía mi mamá, ¿qué te pasa? Es que no quiero declarar, el hombre sin Dios es mentira. Es que estaba quebrado, el diablo me había dado duro. Mal paga el diablo a quien bien sirve. Había sido servidor de Satanás de 24 horas. Andaba siguiendo a la guerrilla por donde quieran que no me mandaran, yo iba. Era enemigo de los guerrilleros, pero a muerte día y noche. Amaba tanto el ejército que besaba el uniforme. Amaba tanto mi trabajo de abogado que yo besaba mi sello. Estaba tan metido eso en mi corazón, en mi vida, que trabajaba para eso. Yo no salía a pasear, yo no salía a nada. Estaba en mi trabajo día y noche. La Biblia dice en el capítulo 6 del libro de Eclesiastés, Dios hablando, he visto un mal y muy doloroso. 6 del libro de Eclesiastés, verso 1. He visto un mal debajo del cielo y muy doloroso. Y es que Dios le permita al hombre saciarse de todo lo que quiere, en el sentido de darle trabajo, de darle dinero, de darle todo. Pero que no le permita disfrutarlo, sino que le permite que los extraños lo saqueen. Eso sucedió en mi vida. Yo andaba por un lado y por el otro, trabajando y acumulando plata para otro país y para otro país. Y tenía unas defensas penales bien duras y difíciles que casi que me mataban. Pero por amor al dinero yo ahí estaba de metido. Ay, que anduve a punto de morirme muchas veces. Pero escrito está en la palabra del Señor, que el Señor es bueno y misericordioso. Y Él es el que nos ha guardado. Él es el que nos ha guardado. ¡Aleluya, su nombre! Ni un centavo, ni un centavo me comí de todo lo que tuve. Millones de dólares fuera del país. Cuando caí preso, el mismo, la gente que me había metido presa, sacó toda esa plata y se dividieron. Llegaban a la cárcel a decirme, a mí me tocaron 10 millones, a mí me tocaron 20, a mí me tocaron 3. Y yo adentro tenía una rabia peor de la del perro con rabia. Si a yo solo que no salga, voy a matar a esa gente, le voy a sacar el corazón, me lo voy a comer y diré que no hago nada.
Porque el hombre sin Dios está lleno de odio. El odio hace pedazos el corazón del hombre. El hombre sin Dios es aborrecible. El hombre sin Dios está en problemas. Amado, tú no puedes vivir sin Dios. El odio que hay en tu corazón, el odio que hay en tu vida, te va a destruir, te va a matar. Mejor entrégate a Jesucristo. Deja que Él ponga el amor suyo en su corazón, porque Dios puede hacer las cosas a su nombre. Fue el 10 de noviembre de 1990, a la 1 de la tarde. Mensaje a mi mente. Dice el diablo y me comienza a confrontar la vida, a presentarme la vida que vivía en ese instante con la que había vivido. Comillas en el restaurante Doña Mercedes. Hoy comes frijoles con cucarachas y unas que otras ratas por ahí. Dormías en casita rica allá. Aquí te toca ladrillo mojado. Allá vos mandabas, aquí un preso perverso te manda que no sabe leer ni escribir, y vos siendo un hombre inteligente. Allá no te faltaba nada, aquí te falta todo. Matate. Rápido viene a mi mente, un soldado se había cortado en la garganta con una chile. Ya estuvo, me voy a matar a esta hora. Ahí estaba mi mamá, ahí estaba mi esposa visitándome, y yo estaba hablando con ellas, todo cuico allá por dentro, amarrado con un montón de pañales, y trataba de que mi mamá no me viera. ¿Y qué te pasa? ¿Por qué andas amarrado ahí? No, es que ahí ando amarrado para no ir a declarar mentiras. Es que estaba desintegrado. El diablo me había acabado a puras patadas. Me habían palmado la planta de los pies con fusil para que se me picaran los pulmones y me muriera. Estaba todo desgraciado. Satanás ha venido para hacerte pedazos, pero Cristo viene para reconstruirte. Entrégate a Él ahora, amigo. Ya no vivas sin Dios y sin esperanza. ¿Sabes, hermano? Pero usted dirá, ¿por qué estaba preso? Sencillo. La mafia es cruel. Y no pueden ver que tú subas y te viene la zancadilla. Y había gente que sabía que yo andaba bien. Porque yo, en misericordia de Dios, yo no de mi fuerza, sino Dios, he tenido una bendición. Cuando me meto a algo, me meto con todo, sin reserva. Gracias a Dios que así mismo he hecho en el Evangelio, no de mi fuerza, sino de Cristo. ¿Sabes, hermano? He aprendido a no perder tiempo. Para mí el estar dormido es pérdida de tiempo, porque yo estoy dormido y a saber cuántos están entrando al infierno, cuando yo puedo decirles que hay vida en Jesucristo. Por eso es que usted no espera irse sin Dios en esta hora, sino a reconocer que hay un Dios que te ama, un Dios que te da vida, un Dios capaz de salvarte, un Dios capaz de perdonarte. Aunque seas tan malo, para Dios hay perdón. Ahí estaba el 10 de noviembre del 90, tramando. A las 5 de la tarde dije yo, voy a buscarme la chile, ando más a las 9 de la noche que apaguen las luces, me voy para el servicio sanitario y ahí voy a estar tranquilito. Estaba en la celda especial, una celda bien diabólica, por cierto. Me fui el temprano, anduve viendo cómo era el servicio. El servicio era un hoyo. Si aquí me voy a venir, aquí me voy a matar, que se acabe todo porque yo estoy acabado, ya no puedo. Y el diablo no me soltaba, es el diablo con el cassette en mi mente, estás acabado, no servís para nada. Mira tus amigos.

0: especial para tu vida. Tú vales mucho, tú vales mucho. Aleluya, tú vales mucho. No oiga el mensaje del diablo, escucha el mensaje de Jesucristo, el mensaje restaurador que da vida. Cristo salva y sana. Quebrado, apabullado, con este brazo colgado, las costillas hechas pedazos, creo que mi familia ni cuenta se daba de eso, para caminar todo eléctrico.
1: La mano poderosa del Señor nos se ha cortado. Gloria a Jesús. Vamos a meditar un momento en la palabra del Señor, allá en la segunda carta del apóstol Pablo a la iglesia de Corintios, su capítulo 4 y su verso 16. Segunda carta de Corintios, capítulo 4, verso 16. Vamos a lecturar la palabra del Señor, honrando al Padre, al Hijo y al Espíritu Santo de Dios, y a su letra dice: por tanto, no desmayamos, antes, aunque este nuestro hombre exterior se va desgastando, el interior no obstante se renueva de día en día. Gloria a Jesús. Segunda de Corintios, capítulo 4, verso 16, un solo versículo, y a la cual queremos meditar bajo un tema en esta noche: renovados en Cristo. Gloria al Señor. Ah, ¿por qué la renovación, amado hermano? Ya que dice el verso claramente: por tanto, no desmayamos, sino que antes, aunque nuestro hombre exterior se va desgastando, el interior no obstante se renueva de día en día. Palabra del Señor. Para Dios, Dios y Padre celestial que estás en gloria en esta hermosa noche, Señor, pido, Señor, de tu ayuda, de tu auxilio y de tu Espíritu Santo, para que me fortalezcas, Padre amado, y podamos así disertar el momento de la meditación de tu palabra, Señor, y que tu Espíritu Santo sea el que se glorifique, amado Dios, tomando el control de mis labios, Señor. Gracias, Padre, porque habemos más de dos, tu promesa está con nosotros, Señor. Ahora pues, Padre, pedimos la ayuda de tu Espíritu Santo, la fortaleza, y que tú nos ayudes, Padre amado, en tu nombre oramos, Padre, que seas tú fortaleciendo, ayudando, levantando, Señor amado, y que seas tú fortaleciendo a mis hermanos que están en medio nuestro, Señor. Y de igual manera, Padre Santo, que esta palabra, Señor, corra y se glorifique, Padre, reprende a los hombres fuertes, todo espíritu de sueño, cansancio, pereza, estupor letargo, que impida que la palabra caiga por la tierra. Desde ya, Señor amado, disponemos nuestro corazón para tener al consejo, y en tu nombre, Señor amado, vamos a meditar un momento en la palabra tuya, Señor. Gracias, Padre, gracias, Hijo, y gracias, Espíritu Santo de Dios. Y de igual manera, Señor, que esa palabra cobre vida después que se retransmita en la radio, Padre Santo, que esta palabra no vuelva a ti vacía. Para aquel que está débil, para aquel que está cansado, para aquel, Señor amado, que necesita fuerzas, Padre, que esta palabra venga a ayudarlo, Señor. Para aquel que no te conoce, pueda conocerte. Por aquel que se ha alejado pueda venir, por aquel que está enfermo pueda sanar, por aquel que está cautivo pueda ser libre, Dios mío, en el nombre de Jesús. Gracias, amado Dios, hay poder en tu nombre. Amén, Señor, y amén. Gloria a Jesús.
2: Gloria a Dios.
1: Vamos a meditar, hermano amado, en ese tema, gloria al Señor, que hemos mencionado acerca de la renovación en Cristo. Gloria a Jesús. Y queremos meditar unos minutos en base a ese tema. Queremos plasmar en unas palabras que la palabra del Señor nos enseña. El tema, amado hermano, de la renovación en Cristo es por medio del Espíritu Santo que Dios renueva espiritualmente, moral e intelectual a cada persona que acepta el señorío de Cristo en su vida. En este tema, hermano, la base fundamental es una formación espiritual, es decir, exhortar al oyente a buscar cada día la renovación espiritual. Ve que uno se cansa trabajando, hermano, y eso es de humanos.
3: Pero llega el momento en que uno viene a la casa del Señor con dos o tres coros, usted canta, usted se siente motivado, se siente alegre, usted está renovando su fuerza en el Señor. Quiere decir, en otras formas, que la renovación espiritual es un tema, amado hermano, que se menciona en el Nuevo Testamento y aparece en los evangelios, como también en las epístolas del apóstol Pablo. Pero es a la iglesia a la que se le da el tema en sí de renovarse. Y otra vez, hermano amado, en algunas ocasiones en la congregación se necesita hablar el tema acerca de la renovación, de cómo poder fortalecerse en el Señor. El problema de hoy en día es que usamos el concepto bíblico sin la plena conciencia del significado. Ahora la pregunta que se hace en ese entonces es: ¿qué significa la renovación? La renovación es una palabra que el diccionario lo define como la relación de la palabra en el Nuevo Testamento en dos formas. La palabra griega que se traduce al español como nuevo, y la primera es neos, que significa, hermano amado, un término temporal o cuantitativo que es joven o juventud. Y la segunda palabra es kainos, que significa, en término, amado hermano, algo nuevo y que tiene como aspecto algo que lo va a fortalecer. Es decir, amado hermano, en término espiritual, la renovación de nosotros solamente depende de Cristo, porque usted sabe que el cuerpo se va desgastando. A veces platicamos con mi esposa y le decimos, pues ya las fuerzas que tenemos ya no son las mismas que antes tenían. Ahora, yo me pongo en el zapato de ustedes, de que no es fácil, hermano amado, ya llegar a una cierta edad donde cuesta ya uno levantarse, cuesta uno ya conciliar el sueño, o tal vez las fuerzas, ¿verdad?, ya no son las mismas. Pero más sin embargo, me escribía una hermana la semana pasada y me dijo, pastor, le voy a hacer una pregunta. Pues sí, le digo, ¿y qué pasa? ¿Qué pasó con la hermanita que cantaba aquel canto del alfarero? Yo me quedo pensando, ah, de mi hermana Estelita, ahí está la hermana, le digo, ahí está la hermana siempre echándole ganas. Y me dice, yo cómo admiraba a la hermana, dice que llegaba, y aunque solo tres estaban en la iglesia, dice, ¿cómo le gustaba ese canto del alfarero? Le digo, primeramente Dios, en la reapertura, le digo, si está el grupo, le vamos a dar un tiempo para que cante con el grupo, que ya ve que a veces aquí es donde el dedo nos da, ¿no? Ahí le acompañamos, pero hacemos la cacha, pues no nos quedamos ahora sí que mudos. Pero la actitud es lo que yo le quiero dar a entender. La gente mira la actitud. Dijo la hermana, a pesar de que anda con su andador, la hermana anda positiva. Y yo le digo a un hermano un día, uno a veces que anda fuerte, rollizo, ¿no? A veces uno anda todo cabizbajo, ¿verdad? Todo debilucho, pero que el Señor nos ayude a renovarnos cada día más y que entendamos que solamente en Dios nuestras fuerzas se van a renovar día con día. Porque es importante que la renovación, hermano, uno la desee día con día. El conocer más de Dios, saber de que en Cristo vamos a renovar nuestras fuerzas y también vamos a renovar nuestra mente. Como dice Efesios capítulo 4, verso 23, dice, renovados en el espíritu de vuestra mente. Y aquí esa renovación quiere decir, vuelva a ser joven usted, es decir, rejuvenezcas en el Señor. Dice Isaías capítulo 40, verso 29 al 31, que es un tema que estoy preparando para mañana, para ir a predicar a los jóvenes. Y habla, amado hermano, de que los jóvenes flaquean y caen, se cansan, pero dice, los que esperan en Jehová tendrán nuevas fuerzas, caminarán y no se cansarán, correrán y no se fatigarán. Yo estaba escribiendo el mensaje, hermano, para mañana, y me ponía a pensar, pero Señor, si es mensaje de juventud, yo hubiera soltado a que sigan adelante, porque a veces, hermano, se desanima. Entonces es importante la renovación de nuestra mente y de nuestro corazón, para que el viejo hombre, amado hermano, vaya fortaleciéndose en el espíritu, alabado sea Dios.
4: Gloria a Dios.
3: Y esto quiere decir, amado hermano, que el ejercicio que nosotros debemos tomar en nuestra fe es buscar de Dios el tiempo que podamos brindarle al Señor, ya que eso produce en nuestro espíritu renovación espiritual. Pero es necesario que determinemos, hermano amado, el tiempo y afirmemos nuestros pasos en el Evangelio, y como resultado traerá que conozcamos más a Dios el Padre, a su Hijo Jesucristo y al Espíritu Santo. Como decía el hermano, el Padre es el Creador, el Hijo fue el que murió en la cruz del Calvario, y el Espíritu Santo

0: tradición, hermano, que usted conoce de dónde venimos, ¿verdad? Allá nos enseñan, hermano, a hacer un credo, a hacer un Ave María, un crucifijo, y uno se va acostumbrando a eso, se vuelve costumbre. Mas sin embargo, ya en lo espiritual, en las cosas de Dios, ya nosotros ya no estamos en una tradición, ya estamos en algo diferente. Sabemos que Cristo nos cambió, Cristo nos transformó, y que día con día le vamos conociendo más. Platicábamos con mi esposa y ella me decía, para mí no va a ser fácil meterme en todo esto, pero digo, poco a poco va a ir aprendiendo, porque recuerden que nadie nace sabiendo. Todos vamos de a poquito en poquito, ¿verdad? Entonces, que Dios nos ayude y podamos nosotros día con día rejuvenecer nuestras fuerzas en el Señor, fortalecernos en el Señor y el poder de su fuerza. ¿Cómo enfrentar entonces nosotros desafíos? Es cierto, humanamente el cuerpo se va deteriorando, las fuerzas se van acabando, pero en Cristo Jesús nuestro espíritu se renueva día con día. Por eso vemos en la historia de la palabra del Señor a un Abraham que ya casi de 100 años y a una Sara, amado hermano, ya de avanzada edad, y Dios todavía les dio un hijo. Para la ciencia, amado hermano, es algo ilógico, como es que una mujer que ya no tenía su periodo, que ya no salía de las mujeres normales, llegó a concebir un hijo. ¿Acaso habrá algo imposible para Dios? No lo hay. Entonces, yo puedo decir, hermano, para alguien que está postrado en una cama, ay, hermano, qué difícil es, porque yo no lo estoy viviendo. Pero la persona que lo está viviendo, a veces tiene más fe que uno. Yo me he quedado sorprendido. A veces, hermano, le quiero más darle palabras de consuelo a una persona y uno termina consolado, porque la persona tiene más aliento que uno. Entonces, es inevitable el transitar de la vida. Vamos envejeciendo día con día. Es un día más de vida, pero también es un día menos. Entonces uno entiende que el cuerpo se va deteriorando, las fuerzas ya no son las mismas. Más sin embargo, entendemos a través de la historia bíblica que la palabra del Señor afirma de que antes, amado hermano, no éramos pueblo de Dios, íbamos para una eternidad sin Cristo. Ahora somos pueblo del Señor, vamos a una eternidad con Cristo. Es decir, que si el hombre interior se va deteriorando, o el exterior, perdón, sabemos que un día va a morir, va a ir a la sepultura, pero su espíritu va a ser vivificado, dice la palabra del Señor, y va a estar a la diestra del Padre, hermano. Vamos a estar a la diestra del Padre gozando de la presencia de Dios. Vamos a estar ahí arriba, y esa es nuestra esperanza. Pero triste es cuando la persona muere sin Cristo, sabe que ya no hay esperanza en aquel día de la eternidad, cuando seamos juzgados, y ahí, amado hermano, será llorar y crujir de dientes. Dios renueva nuestras fuerzas en el creyente, dice la palabra del Señor en Mateo 6:21, que donde esté nuestro tesoro, ahí va a estar nuestro corazón. Si nuestro tesoro está en los cielos, amado hermano, nuestro corazón va a estar también en la eternidad. Por eso es importante, dice, que los valores que determinen nuestra conducta debe ser, amado hermano, de que creamos en el poder de Dios, creamos en la palabra de Dios, en sus principios, en sus mandamientos, para que desarrollemos nuestro pensamiento a la mente de Cristo y no actuemos conforme a lo que nosotros vayamos viendo. Si bien es cierto, hermano, Dios renueva también al creyente con la renovación intelectual que conduce a la renovación espiritual y produce como resultado el encuentro con la palabra de Dios hecha carne en Jesús, el Cristo de la gloria, como resultado a la obra del Espíritu Santo y en la persona que se abandona en la gracia de Dios.
1: Sí.
0: Humanamente, hermano, uno va debilitándose en su caminar día con día. Mas sin embargo, Dios es el que nos ha fortalecido hasta el día de hoy, nos tiene de pie. Si hemos sido liberados tal vez de una enfermedad dañina, si nos hemos sido protegidos de alguna forma de parte de Dios, en mi caso, hermano, a mí nunca me pegó el coronavirus, gracias a

0: nunca me infectó. Y a pesar, hermano, de que trabajé en un tiempo que estaba la situación bien caótica, iba a grabar en medio de esas situaciones, hermano, en lugares donde había gente que había dado positivo. Más sin embargo, gracias a Dios, a mí no me dio. Entonces, puede hacer dos cosas. Primero, la protección de Dios. Y segundo, a mi cuerpo, hermano, que ya esté inmune a cualquier virus. Pero la gloria siempre es de Dios, que Él nos protege. Entonces, si Dios nos protege, amado hermano, ¿cómo hacer su voluntad? ¿Verdad? Entonces, la misma manera le puede haber pasado a ustedes. Pero vuelvo y le repito, que siempre sea Dios el que nos renueve moralmente y espiritualmente, y que siempre podamos nosotros estar, hermano, como decimos, ¿verdad?, al buen chapín, al pie del cañón. Entonces, para ir terminando las partes en esta meditación de la palabra del Señor, entendemos, amado hermano, que el proceso de renovación nos conduce a la santificación que dura toda la vida, y esto nos lleva a crecer día con día en gracia, sabiduría y en la práctica de fe. En el sentido figurado, la renovación acontece siempre en nuestras vidas y es un proceso continuo. Por eso es que Pablo, hermano, explica ahí en segunda de Corintios, capítulo 4, verso 16, que si bien es cierto, el cuerpo exterior se va desgastando y se va viendo ya el envejecimiento de nosotros físicamente hablando, la renovación espiritual del hombre interior se va renovando, porque es posible a través de Jesucristo. Y en conclusión, amado hermano, nosotros debemos estar conscientes que cuando vemos que nuestro cuerpo se va envejeciendo, debemos tener en cuenta que también nuestro espíritu debe irse renovando internamente y espiritualmente. ¿Por qué razón? Porque nosotros vamos a terminar la carrera que el Señor nos ha permitido empezar. Si queremos nosotros ver la gloria de Dios y predicar con autoridad acerca de la renovación, debemos estar conscientes que el Evangelio produce en nosotros el deseo de buscar de Dios, ya que todo el consejo de Dios sobre el tema de la renovación nos habla, hermano amado, intelectualmente, moralmente y espiritualmente. Y aquellas personas que se acercan a Dios por medio de Jesucristo deben conocer la transformación que solamente el Espíritu Santo efectúa en una persona, y debe tomarse con responsabilidad el proceso de la santificación, y que Dios renueve nuestras fuerzas cada día. Ese es el consejo del Señor, la palabra del Señor que traía para el día de hoy, amado hermano, acerca de la renovación de nuestro cuerpo, alabado sea Dios, y no solamente de nuestro cuerpo, sino de nuestra mente, de nuestro espíritu, para la gloria de Dios, y que Dios nos siga ayudando a seguir adelante. Oramos al Padre esta noche. Padre, te damos gracias. Tu palabra, Señor amado, siempre es bendita, Señor. Añade bendición a ella, Señor. Y que cada día, Padre Santo, que tus misericordias son nuevas, Padre Celestial. Ayúdanos a vivir para ti, Señor. A depender de ti, a caminar contigo, Señor, y hacer tu voluntad, Padre amado. Bendecimos tu nombre en esta noche, Padre Celestial, y te damos gracias, Padre, por permitirnos estar en tu casa, Señor. El día miércoles y el día jueves, Señor, podemos decir, envejecer, hasta aquí nos has ayudado. Señor, en esta noche, Padre amado, hemos glorificado tu nombre. Ayúdanos a seguir adelante, Padre eterno de la gloria. Fortalece nuestro espíritu, nuestra mente y nuestro corazón para hacer tu voluntad. Bendice a mis hermanos, amado Dios, que han venido, Señor, y se han dado cita en esta noche. Señor, si a ti te place, Padre eterno de la gloria, y no has venido con la muerte, no nos has sorprendido, aquí estaremos la próxima semana, amado Dios, de igual manera, Señor, bendiciendo tu nombre. Pero por hoy, Señor, te damos gracias por tu palabra, por los cuerpos que hemos cantado, por el tiempo que hemos interactuado, Señor, con mis hermanos. Ahora, Padre, añade bendición a tu palabra y que tu palabra no vuelva vacía, Señor amado. En el nombre de Jesús lo pedimos y lo recibimos. Gracias, amado Dios. Amén, Señor, y amén.
1: Las 11:37 minutos.
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0: las 15 horas, 13 minutos.
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1: Las 15 horas, 27 minutos.
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0: Las 15 horas, 35 minutos.
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1: Las 15 horas, 48 minutos.
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0: Estamos en A través de la Biblia e iniciamos nuestro estudio bíblico en oración. Padre Celestial, te pedimos que nuestro tiempo en tu palabra dé frutos. En el nombre de Jesús oramos. Amén. Con nosotros, nuestro maestro Samuel Montoya.
2: Continuamos hoy, amigo oyente, nuestro estudio en el libro de Génesis. Y al llegar al capítulo 30, vemos que Dios está obrando a pesar del pecado de Jacob. Dios no obra por causa del pecado, sino a pesar del pecado de Jacob. El capítulo tiene que ver con la familia de Jacob y el nacimiento de sus hijos. Jacob anhela partir de la casa de Labán y llega a un convenio con él por la astucia. Veamos cómo se llega a este convenio leyendo los primeros tres versículos de este capítulo 30 de Génesis. Viendo Raquel que no daba hijos a Jacob, tuvo envidia de su hermana y decía a Jacob, «Dame hijos o si no me muero». Y Jacob se enojó contra Raquel y dijo, «¿Soy yo acaso Dios que te impidió el fruto de tu vientre?». Y ella dijo, «He aquí mi sierva Bila, llégate a ella y dará a luz sobre mis rodillas, y yo también tendré hijos de ella». Notamos aquí que Jacob se perturba. En aquel entonces, una mujer se sentía deshonrada a menos que diera a luz, y cuantos más hijos tuviera, mejor posición tenía. Notamos aquí que siguen la costumbre de aquel entonces. Recuerde usted que Abraham y Sara hicieron lo mismo. Dios no lo aprueba tampoco. El relato está aquí y es exacto, pero es obvio que Dios no lo aprueba. Ya hemos dirigido nuestra atención hacia la rivalidad que hubo en la familia de Abraham. La hubo también en la familia de Isaac, y ahora vemos que existe ya esta rivalidad en la familia de Jacob. Los siguientes versículos del capítulo hablan del nacimiento de dos hijos de Jacob a Zilpa, la sierva de Lea, y luego habla del nacimiento de dos hijos más a Jacob y a Lea. Luego nació José a Raquel y más tarde nació Benjamín. Y haremos aquí una pausa para anotar los 12 hijos de Jacob porque es importante que los recordemos bien. Los hijos nacidos a Lea fueron Rubén, Simeón, Leví, Judá, Isacar, Zabulón y Dina, una hija. Ahora los hijos nacidos a Bila, la sierva de Raquel, fueron Dan y Neftalí. Los hijos nacidos a Zilpa, sierva de Lea, fueron Gad y Aser. Y los hijos nacidos a Raquel misma fueron José y Benjamín. Notamos que Lea dio a luz la mitad de los 12 hijos de Jacob. Cada uno de sus hijos tuvo un puesto de significación entre los 12 hijos de Jacob, cuando llegaron a ser las 12 tribus de Israel. Leví llegó a ser la tribu sacerdotal y Judá llegó a ser la tribu real. Prosigamos ahora con los versículos 22 al 24. Y se acordó Dios de Raquel, y la oyó Dios, y le concedió hijos. Y concibió, y dio a luz un hijo, y dijo, Dios ha quitado mi afrenta, y llamó su nombre José, diciendo, añádame Jehová otro hijo. Este hijo José que se menciona aquí es el muchacho que irá más tarde a la tierra de Egipto, y le seguiremos más adelante en el libro. Es una persona muy notable, pero nos ocuparemos de él más adelante. Leamos ahora los versículos 25 al 27 de Génesis, capítulo 30. Aconteció cuando Raquel hubo dado a luz a José, que Jacob dijo a Labán, «Envíame, e iré a mi lugar y a mi tierra. Dame mis mujeres y mis hijos, por las cuales he servido contigo, y déjame ir, pues tú sabes los servicios que te he hecho». Y Labán le respondió, «Halle yo ahora gracia en tus ojos y quédate. He experimentado que Jehová me ha bendecido por tu causa». Ahora escucha al tío Labán. No ha terminado con él todavía. Aprendió lo mismo que Abimelec, el rey de Gerar, aprendió cuando Isaac estuvo con ellos. Era bendecido. El tío Labán ha descubierto que Dios está con Jacob y que Dios le bendijo. Por tanto, le suplica a Jacob que no salga con precipitación dejándole. Dice que ha sido bendecido por causa de él, y que aún aumentará su salario si se queda. Note usted lo que dice en los versículos 28 al 30. Y dijo, «Señálame tu salario, y yo lo daré». Y él respondió, «Tú sabes cómo te he servido, y cómo ha estado tu ganado conmigo. porque poco tenías antes de mi venida, y ha crecido en gran número, y Jehová te ha bendecido con mi llegada. Y ahora, ¿cuándo trabajaré también por mi propia casa? Escuche usted las quejas de Jacob. Está diciendo que todo lo que ha recibido son dos esposas. Ahora tiene dos esposas, dos criadas y un montón de muchachos. La verdad es que son 11 muchachos. Ahora, ¿qué va a hacer él? ¿Cómo va a hacer para dar de comer a toda esta gente? Le dice a Labán que Dios le ha bendecido y le ha prosperado, pero que él mismo no tiene nada para sí. Leamos los versículos 31 y 32 de este capítulo 30 de Génesis. Y él dijo, ¿qué te daré? Y respondió Jacob, no me des nada. Si hicieres por mí esto, volveré a apacentar tus ovejas. Yo pasaré hoy por todo tu rebaño, poniendo aparte todas las ovejas manchadas y salpicadas de color, y todas las ovejas de color oscuro, y las manchadas y salpicadas de color entre las cabras, y esto será mi salario. Jacob escoge el ganado que no es de raza pura. No eran los animales de raza pura, de ninguna manera. Jacob dice que los tomará como salario. Y él continúa hablando en los versículos 33 y 34. Así responderá por mí mi honradez mañana, cuando vengas a reconocer mi salario. Toda la que no fuere pintada ni manchada en las cabras y de color oscuro entre mis ovejas, se me ha de tener como de hurto. Dijo entonces Labán, mira, sea como tú dices. Jacob piensa separar los animales para que no les sea posible criar con los otros. Sigamos adelante ahora con los versículos 35 al 39. Y Labán apartó aquel día los machos cabríos manchados y rayados, y todas las cabras manchadas y salpicadas de color, y toda aquella que tenía en sí algo de blanco, y todas las de color oscuro entre las ovejas, y las puso en mano de sus hijos. Y puso 3 días de camino entre sí y Jacob, y Jacob apacentaba las otras ovejas de Labán. Tomó luego Jacob varas verdes de álamo, de avellano y de castaño, y descortezó en ellas mondaduras blancas, descubriendo así lo blanco de las varas. Y puso las varas que había mondado delante del ganado, en los canales de los abrevaderos del agua, donde venían a beber las ovejas, las cuales procreaban cuando venían a beber. Así concebían las ovejas delante de las varas, y parían borregos listados, pintados y salpicados de diversos colores. Ha habido varias explicaciones en cuanto a esto. Hay quienes dicen que no es nada sino pura superstición. Otros dicen que es fábula y que no debe de encontrarse en la narración. Amigo oyente, creemos que es muy importante que se encuentre aquí en este relato. Parece que el método que usó Jacob aquí produjo los resultados esperados y puede indicar que los hombres hoy en día todavía no han agotado esta especialidad. Hay muchas cosas que aún hoy día no se pueden explicar. Un pastor nos dice que cuando él era niño, en el sur de Oklahoma, en los Estados Unidos, había un hombre que tomaba una horquilla para poder saber dónde había agua. Cuando cualquier persona en toda la vecindad deseaba encontrar agua para abrir un pozo, llamaban a este hombre para que viniera a indicarles. Y él venía con su horquilla, y lo interesante es que siempre encontraba el agua si abrían el pozo donde él les decía que había agua. El pastor dice que todo lo que él sabe es que aunque parecía ser un procedimiento raro, tenía éxito. Y no conocemos ninguna explicación científica que indica por qué tenía éxito. Otra explicación en el caso de Jacob puede ser que él y Labán pensaban que eso era lo que causaba que fueran manchados y rayados, pero que en realidad fueron los factores genéticos en el ganado. Antes de la separación, los animales quedaban juntos, y unos producían manchados y rayados, salpicados de color, pero también había los de color puro. Después de apartarlos, los de color puro sin duda producirían más salpicados de color, mientras fue menos probable que los salpicados produjeran los de color puro. Realmente no sabemos de veras cómo es que Jacob logró todo esto. No hay necesidad de explicarlo. Lo importante es ver que Jacob emplea la trampa una vez más. Leamos ahora los versículos 40 al 43 de este capítulo 30 de Génesis. Y apartaba Jacob los corderos, y ponía con su propio rebaño los listados y todo lo que era oscuro del hato de Labán. Y ponía su hato aparte, y no lo ponía con las ovejas de Labán. Y sucedía que cuantas veces se hallaban en celo las ovejas más fuertes, Jacob ponía las varas delante de las ovejas en los abrevaderos, para que concibiesen a la vista de las varas. Pero cuando venían las ovejas más débiles, no las ponía. Así eran las más débiles para Labán, y las más fuertes para Jacob. Y se enriqueció el varón muchísimo, y tuvo muchas ovejas y siervas y siervos y camellos y asnos. Una vez más notamos que Jacob es muy tramposo. Usted puede ver que no ha abandonado la trampa simplemente porque ha sido engañado. El hecho es que trata de superar ese engaño. Llega hasta Harán con un solo bastón y ahora tiene grandes posesiones. Los métodos de Jacob revelan que todavía depende de sí mismo, aún después de sus chascos, a manos del tío Labán. Todavía no ha llegado al lugar donde está dispuesto a echarse completamente sobre la voluntad y la sabiduría de Dios. El creyente debe aprender dos grandes verdades hoy en día. No hay nada bueno en la naturaleza vieja. No hay ningún poder en la naturaleza nueva. Hasta cuando el creyente se haya presentado a Dios y ande en el poder del Espíritu Santo, no puede producir nada que agrade a Dios ni que sea de provecho para el hombre. El apóstol Pablo dice en su carta a los Romanos, capítulo 6, versículo 13, «Ni tampoco presentéis vuestros miembros al pecado como instrumentos de iniquidad, sino presentaos vosotros mismos a Dios como vivos de entre los muertos, y vuestros miembros a Dios como instrumentos de justicia». Y aquí concluye nuestro estudio del capítulo 30 del libro de Génesis. Y comenzamos ahora el capítulo 31. En este capítulo vemos que Jacob parte de la casa de Labán sin darle aviso alguno. Como usted sabe, él tiene esa costumbre de salir a las escondidas sin despedirse de nadie. Labán sale detrás de él, lo persigue y lo alcanza. Jacob y Labán luego hacen un pacto de no defraudarse ni hacerse daño el uno al otro y se separan en una manera aparentemente amistosa. Este es un capítulo largo que tiene 55 versículos. Y quisiéramos sugerir a quienes están estudiando con nosotros que lo lean con cuidado repetidas veces. Contiene muchos hechos que han sido tomados en sentido erróneo. Revela algo del carácter de Jacob. Es un capítulo lleno de temor, de odio y sospecha, desavenencia y trato. Todos estos señalan el hecho de que Jacob está llegando a una crisis en su vida. Se acerca a un punto en que no sabe qué hacer. 20 años de frustración llevan a Jacob al punto de la desesperación y decisión. A cada instante ha engañado a Labán a fuerza de tretas. Jacob encontró en Labán la horma de su zapato y, ya cansado de estos encuentros desagradables, anhela ser puesto en libertad. Ahora tenemos el otro lado de la moneda. Dios quiere que él salga de esa tierra. Dios reconoce que la influencia allí no es buena para Jacob ni para su familia. Recuerde usted que Dios sabe que estos muchachos han de encabezar las 12 tribus de Israel, y Dios quiere que salgan de ese ambiente y que vuelvan a la tierra de Abraham, la tierra que le había prometido a Abraham. Por tanto, Dios está llamando a Jacob para que regrese. Todo esto hace de este un capítulo muy interesante, con todo esto en el trasfondo como preliminar. Leamos entonces los primeros 2 versículos. Y oía Jacob las palabras de los hijos de Labán, que decían: Jacob ha tomado todo lo que era de nuestro padre, y de lo que era de nuestro padre ha adquirido toda esta riqueza. Miraba también Jacob el semblante de Labán, y veía que no era para con él como había sido antes. Jacob ahora se enriquece más que el tío Labán. Es muy obvio que al tío Labán esto no le gusta, y coge ahora una cierta aversión contra Jacob. Veamos esto en los versículos 3 y 4 de este capítulo 31 de Génesis. También Jehová dijo a Jacob: Vuélvete a la tierra de tus padres y a tu parentela, y yo estaré contigo. Envió pues Jacob y llamó a Raquel y a Lea al campo donde estaban sus ovejas. Dios llamó a Jacob para que saliera, y por tanto se prepara para hacer eso. Tiene temor de hablar de esto en casa por si acaso algún siervo, o Labán mismo, o los hijos de Labán le oyen por casualidad. No quiere que le vean conspirando con Raquel y Lea. En los versículos 5 al 6, Jacob declara su frustración, y les dijo: Veo que el semblante de vuestro padre no es para conmigo como era antes. Mas el Dios de mi padre ha estado conmigo. Vosotros sabéis que con todas mis fuerzas he servido a vuestro padre. Esa es la cosa sobre la cual podemos ponernos de acuerdo con Jacob y reconocerla. Ha trabajado con todas sus fuerzas. Opinamos que debemos atribuir eso a Labán. Creemos que Labán recibió el valor cabal del dinero de cualquier hombre que le trabajara. En el versículo 7, Jacob declara la forma como ha sido engañado por su suegro. Y vuestro padre me ha engañado y me ha cambiado el salario 10 veces, pero Dios no le ha permitido que me hiciese mal. Note usted eso, amigo oyente. 10 veces durante esos 20 años, el viejo Labán había venido y había cambiado el salario de Jacob. Estamos hablando de un tramposo. Bueno, Jacob pensaba que comprar aquella primogenitura por un plato de sopa fue un trato bastante bueno. Pero el tío Labán resultó ser más listo que él. Pobre Jacob. 10 veces había tenido que sufrir el cambio de su salario. Se siente frustrado y perplejo y no sabe a dónde ir. Y es este el tiempo cuando Dios le llama a salir. Y Dios le ha llamado a salir por el bien de los niños en la familia, para que ellos no estén en ese ambiente. Vamos a reconocer que estamos en una sección que Dios nos ha dado para ministrar a nuestras necesidades. Tratamos aquí de un hombre que era también pecador por muchos lados, pero un hombre al cual Dios no abandonó. Y podemos tomar aliento en eso. El Señor nunca abandonará a Jacob mientras siga acudiendo a él. Siempre le recibirá. Y si está dispuesto a recibir a un hombre como Jacob, y si ha recibido a una persona como yo, entonces también puede recibirle a usted, amigo oyente. Por 20 años, Jacob ha pasado por una experiencia muy triste con el tío Labán. Ha estado estudiando la materia en la escuela del sufrimiento, y ahora Jacob empieza a respingar bajo tensión. Sin embargo, note usted que por todo esto percibe que Dios ha estado con él y que es Dios quien le ha prosperado. La hora ha llegado y Dios le llama a salir de allí. ¿Ahora empieza Jacob a quejarse a sus esposas? Creemos que sí. Note usted que sigue hablando en más detalle en los siguientes versículos para explicar a sus esposas, para que ellas entiendan qué ha pasado. No creemos que Jacob fuera pícaro con Labán aquí. Creemos que él empleó métodos legítimos, los cuales cualquier hombre de negocios emplearía. No hizo daño a Labán. Dios había bendecido sus animales hasta tal punto que Labán y sus hijos se sentían celosos de él y le odiaban. Notará usted que sigue explicándole todo esto a sus esposas y les declara el motivo por el cual quiere salir. Leamos ahora los versículos 10 al 13. Y sucedió que al tiempo que las ovejas estaban en celo, alcé yo mis ojos y vi en sueños, y he aquí los machos que cubrían a las hembras eran listados, pintados y abigarrados. Y me dijo el ángel de Dios en sueños, Jacob, y yo dije, heme aquí. Y él dijo, alza ahora tus ojos, y verás que todos los machos que cubren a las hembras son listados, pintados y abigarrados, porque yo he visto todo lo que Labán te ha hecho. Yo soy el Dios de Betel, donde tú ungiste la piedra y donde me hiciste un voto. Levántate ahora y sal de esta tierra y vuélvete a la tierra de tu nacimiento. Ahora es posible que usted crea que hace un momento no dimos una explicación satisfactoria con respecto a lo que sucedió, porque reconocemos que hay algunas explicaciones del por qué los animales salían pintados. Realmente estábamos esperando hasta llegar a este punto aquí, porque ahora nos damos cuenta que fue Dios quien lo hizo. Por eso diríamos que no tenemos que buscar las explicaciones naturales, aunque estamos seguros que Dios empleaba los métodos naturales para lograr hacer esto. Sin embargo, siendo que Dios no nos dice cuáles métodos naturales empleó, opinamos que no sabemos. En todo caso, sea cual fuere la explicación, Dios es quien lo hizo. Dios dice que vio lo que hacía Labán y entonces procedió a bendecir a Jacob. Dios se identifica y hace que Jacob recuerde a Betel. Ese es el lugar donde se le apareció al joven al huir la primera noche de su casa. Dios quiere que salga de Harán porque tiene 12 muchachos que están desarrollándose y que ya están empezando a aprender cosas las cuales no deben aprender. Dios quiere que salgan de ese lugar de idolatría y paganismo. Dios quiere que Jacob y sus muchachos salgan de aquí exactamente como tiempos atrás había sacado a Abraham de un lugar idólatra. Notemos ahora los versículos 14 y 15. Respondieron Raquel y Lea y le dijeron, ¿tenemos acaso parte o heredad en la casa de nuestro padre? ¿No nos tiene ya como por extrañas, pues que nos vendió y aún se ha comido del todo nuestro precio? Dicen que ciertamente como hijas de Labán deben recibir alguna herencia y que eso debe evitar que Labán sea tan antagónico. Pero amigo oyente, no se puede confiar en Labán. Y sabe que hoy, lamentablemente, hay muchos cristianos que demuestran en su manera de manejar su propio dinero y el dinero ajeno que no se puede confiar en ellos tampoco. Esa, creemos, es una prueba verdadera de un individuo hoy día. sería posible contar a usted algunas historias horripilantes acerca de algunos cristianos, líderes cristianos, y cómo hacen cosas que no deben hacer con el dinero. Pero vamos a abstenernos de eso. Leamos ahora el versículo 16. Porque toda la riqueza que Dios ha quitado a nuestro padre, nuestra es y de nuestros hijos. Ahora pues, haz todo lo que Dios te ha dicho. Admiramos a estas dos mujeres. Dicen a Jacob que haga lo que quiere hacer. Son fieles con él y al parecer creen que su padre les ha robado. Ahora los versículos 17 al 19 de este capítulo 31 de Génesis dicen: Entonces se levantó Jacob y subió sus hijos y sus mujeres sobre los camellos y puso en camino todo su ganado y todo cuanto había adquirido, el ganado de su ganancia que había obtenido en Padán Aram, para volverse a Isaac su padre en la tierra de Canaán. Pero Labán había ido a trasquilar sus ovejas, y Raquel hurtó los ídolos de su padre. Hagamos aquí una pausa por un momento, porque se nos revela algo que es de sumo interés. Jacob se levanta y de nuevo sale a toda prisa. Usted recordará que así tuvo que huir de su casa, y ahora sale de la casa del tío Labán del mismo modo. En realidad, aquí no tiene la culpa, aunque sí tuvo la culpa cuando huyó de su propia casa. Es obvio que ha preparado todo esto. Ya ha tenido práctica al salir de la noche a la mañana. Tuvo el ganado y todo lo demás listo para marcharse, listo para salir de aquella tierra. Aparentemente sus esposas no tuvieron la oportunidad de coger muchas de las cosas que eran de ellas. Pero fíjese usted ahora lo que pasó. Raquel robó los ídolos que eran de su padre. Ya dijimos que era un hogar de idolatría. Dios no quería que los hijos de Jacob se criaran en una casa donde existía la idolatría. Pero ella siente deseos de llevar los ídolos con ella. ¿Qué noción más primitiva y pagana tenía ella? Recuerde usted que Jacob había pensado que huía de Dios cuando fue a Betel y luego se le apareció allí. Se dio cuenta que no se puede huir de Dios. En efecto, David escribió acerca de eso. Dice en el Salmo 139, versículos 7 y 8, «¿A dónde me iré de tu espíritu? ¿Y a dónde huiré de tu presencia? Si subiera a los cielos, allí estás tú». La muerte no le esconderá de Dios. No se puede huir de Dios llegando a la luna o hasta la altura del cielo. Simplemente no se puede escapar de Dios. Pero Raquel deseaba llevar aquellos ídolos con ella. Jacob esperaba que Labán saliera a trasquilar las ovejas. Sin duda fue una distancia de kilómetros porque las ovejas apacentaban en un área muy grande en aquel entonces y todavía lo hacen porque se requiere una región grande para apacentarlas. Así pues, mientras Labán estaba fuera de casa, Jacob simplemente olvidó avisarle que se iba. Los versículos 20 y 21 dicen, «Y Jacob engañó a Labán arameo, no haciéndole saber que se iba. Huyó, pues, con todo lo que tenía, y se levantó y pasó el Éufrates, y se dirigió al monte de Galaad». Notamos que ya había avanzado bastante. El monte de Galaad queda al oriente del río Jordán. Y aquí nos detenemos por hoy y Dios mediante continuaremos en nuestro próximo programa. Que el Señor le bendiga, es nuestra más ferviente oración.
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3: Las 16 horas, 23 minutos.
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1: Hacemos una pausa a nuestra programación regular para saludar a los cumpleaños del día. Muchas bendiciones a todos los que están de mantenimiento.

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0: Hacemos una pausa musical para entrar al consejo de la palabra del Señor. No le cambie y gócese durante este tiempo meditando la Biblia. Palabra que salva, sana, liberta y restaura. Romanos 10:17. Así que la fe es por el oír, y el oír por la palabra de Dios. Quédese en sintonía.
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simplemente digo gracias. Gracias, pastor y pastora. Gracias por su esfuerzo, su arduo trabajo y dedicación. Gracias por su comprensión, por esa atención y gracias por sus oraciones. Gracias por sus vigilias y días de ayuno. Me senté a comer y meditando dije, ¿cuántas veces los pastores se han ido sin comer a la iglesia por atender la obra? ¿Y de cuántas veces han tenido que resolver problemas, problemas de matrimonios o problemas de hogares o aún problemas aún personales? Pero sus consejos han evitado golpes, han evitado separaciones. Y en cuanto a la economía, aún de lo suyo propio, han invertido en la obra de Dios por amor a las almas y por amor a Dios. Y aunque algunas veces, estando enfermos, han atendido la obra y aún así han transmitido alegría, aunque por dentro estén llorando, tienen que sonreír para mostrar alegría y aliento de vida. Muchas gracias, pastores, por compartir sus conocimientos. Gracias por esos años de servicio. Gracias porque algunas veces se han quitado un bocado por darle de comer a otro. Muchas gracias en todo y por todo. Gracias, pastores. Que Dios les continúe bendiciendo.